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1: ¿Cuántos silencios escritos para decir sin mediar una palabra? ¿Cuántas lluvias de mayo en el tejado deslizando rotas sinfonías de su momento? Queridos amigos, de esta manera vamos a comenzar una vez más su programa radial y cultural La Máquina del Tiempo de Latinoamérica. Siempre contentos de estar sorprendiendo con nuestros invitados, nuestras invitadas y por supuesto con todos sus temas artísticos, culturales, de historia y un sinnúmero más que podemos en esta máquina del tiempo desarrollar. Siempre hay algo, una anécdota, siempre hay lo que nos va a sorprender y en este programa es lo que nos gusta para poder compartir con ustedes. Sean todos muy bienvenidos. También, por supuesto, a nuestro director Diego Sáez. ¿Cómo estás, Diego? Gusto de saludarte ahí en las perillas de nuestra máquina del tiempo. Y vamos de lleno con nuestro escritor, don Sergio Venegas Aedo. Vamos a contar un poquitito de Sergio, pero por supuesto, darte la bienvenida. Sergio Venegas, ¿cómo estás? Tanto tiempo,

0: ¿no? Que nos permiten, que quizás cuando nos conocimos no estaban tan arraigadas. Yo recuerdo que fue año 2000 más o menos,
1: Sí,
0: que estuvimos,
1: sí.
0: y ahí lo vamos a comentar también. Bueno, vamos a también a hablar de nuestro estimado amigo, una semblanza cortita, porque lo que nos interesa es escucharlo. Don Sergio Venegas Aedo, profesor de castellano, egresado de la Pontificia Universidad Católica de Chile, poeta, historiador y vinculado desde muy joven a todo lo que es el ámbito cultural. Vamos a conversar con él también de la participación y de la organización de sus encuentros literarios, de todo lo que es también lo que ha escrito, la participación en la literatura y, por supuesto, toda su parte profesional como docente. Hay mucho que conversar. Un hombre ligado a lo que es la historia, y vamos a preguntarle dónde está, si está en su Lautaro o en su Lonquimay, porque yo recuerdo muy claramente que ahí en Lonquimay le conocimos ahí, en todo lo que era este hermoso lugar. Bueno, Sergio, ¿cómo comienza Sergio Venegas a vincularse con lo que son las letras en general, estimado Sergio?
1: Mira, estoy en Lautaro. Llegué hace,
0: hace
1: un rato atrás nomás, vengo llegando desde Lonquimay, aprovechando estos días de vacaciones de invierno, y que no hay nieve en Lonquimay, en el pueblo, todavía, es increíble que no hay nieve, estamos a 27, estamos casi a fines de junio y no hay nieve.
0: No hay nieve, mira,
1: Siempre para San Juan, yo recuerdo 20, 30 años atrás, 28 años atrás, ya había mucha nieve en el pueblo, ha ido cambiando el clima, por supuesto. Así que estoy aquí en Lautarito. Bueno, yo me empecé a vincular con la poesía puntualmente en tercero o cuarto medio, en el liceo, en Lautaro, en el ahora Jorge, Liceo Jorge Tellero, antes el liceo B15. Y fíjate que mi profesora de castellano entonces nos hacía leer sonetos, Góngora y todo eso, Quevedo, y ahí me entró el bichito, escribir algún soneto, que es muy complejo. Tú sabes,
0: muy complejo.
1: Tiene una estructura, tiene una rima perfecta, tiene que cuadrar todo. Y ese fue mi primer desafío, escribir algún soneto. Y hice un soneto horrible, me quedó, pero cumplí con la estructura. Y de ahí empezó este acercamiento con los libros. Bueno, fui afortunado en ese tiempo porque me encontré con muchas lecturas y me transformé en un buen lector, viviendo en una casa analfabeta, porque eso yo siempre lo reconozco, en mi familia no, en la casa no había libros, porque había mucha pobreza, pero me encontré con los libros en la biblioteca municipal. Yo soy un hombre muy apegado siempre a las bibliotecas, porque ahí me formé, en realidad ese fue mi proceso de formación. Y me fui asomando a la poesía, primero como lector. Cuando uno está ya con este bicho del amor y un poco tímido, entonces empieza a leer, a copiar algunos versos de Neruda que ponían algunas cartitas, y me fui acercando a través de las lecturas después al proceso de escribir. Obviamente los primeros escritos no los conoció nadie, porque son escritos que uno va guardando, después los pierde, y que cuando uno relee después de un par de años, se ve qué malo lo que está escribiendo. Pero son los primeros pasos, como a todos nos ocurre.
0: A todo el mundo nos pasa lo mismo, sí. Sergio.
1: Entonces estamos hablando de 16 años, por ahí, tercer o cuarto medio. De ahí más o menos partió este deseo de escribir y esta conciencia de que puedo escribir. Y me salió más fácil escribir poesía. No es que, podría haber sido narrador, ¿no? Me salió fácil escribir poesía, según mi punto de vista, y empecé a escribir poesía. Claro. Sí.
0: Hay una tendencia, y bien importante lo que dices tú, Sergio, hay como esa luz, ¿no? Que uno dice, no, va por aquí el camino, ¿eh? Va por aquí, no me tinca tanto, o tratas, pero no es el mismo sabor, digámoslo de alguna manera, ¿no?
1: Sí, claro. Cuando uno empieza ya a conocer, a tomar conciencia, a tener conciencia social, porque en primeros tiempos me encontré con La uva y la ira, una novela que Steinberg que te marca a fuego.

0: y me encontré con algunos textos muy interesantes, pero también me encontré con una poesía muy hermosa. Me encontré con Óscar Castro. Fíjate que poeta rancagüino, y cuando leí su biografía, yo decía, este tipo es mi historia. Un tipo que nació y se crió en la miseria más grande, que su madre dejaba de comer para darle a ellos, un padre ausente, un hermano borracho, y todo lo que plasmó en sus novelas, Lina y su sombra, por ejemplo, pero también escribió poesía muy hermosa.
1: Muy hermosa.
0: Muy hermosa.
1: Ay, mira, estimado Sergio, hay algo tremendamente interesante en lo que dices tú. Podemos percibir que la poesía se aloja muchas veces en estos ámbitos, ¿no? Se da mucho que los hijos de obreros, los que hemos estado, los que hemos caminado siempre, por decirlo, desde niños, no teníamos acceso quizás a muchas comodidades, sí teniendo a otras que son muy valiosas, no se malentienda, pero hay algo en las personas que son muy sencillas o de vida muy sencilla, que logran valorar y logran empaparse, y la poesía los toca, o tú encuentras a la poesía o la poesía te encuentra, pero claro. De acuerdo totalmente contigo.
0: Sí, y claro, y ese deseo de poder transmitir mediante la palabra estas experiencias de vida, estos dolores, estas ausencias, y dolores de todo tipo, pero dolores amorosos, dolores existenciales, la pobreza que te va persiguiendo siempre, todo eso, poder plasmarlo en un par de versos. Y claro, y para eso deberíais querer. Por eso me gustó mucho Óscar Castro, que es uno de los poetas que yo admiro y que tengo el privilegio de estar ahí en Rancagua, conocer su tumba y donde vivió todo. Ahora está el Liceo Óscar Castro, frente a la casa que se le caía allá con el viento. Hoy día construyeron el Liceo Óscar Castro Zúñiga, las vueltas a la vida. Y sabes que murió a los 38 años y murió de una enfermedad, parece que tuberculosis, y murió porque no tuvo plata para hacerse un tratamiento.
1: Date cuenta. Sí, claro. Sí. Son cosas, ¿no? Hay algo, estimado Sergio, ahora recordando, porque nosotros nos encontramos en un encuentro de la nieve, fíjate, sí, que pues, me viene esos recuerdos. Fuimos Julio. Con Ernesto Pincheira, hijo Ernesto de acá. Pincheira. Claro.
0: 27 de julio. 27 ¿Cómo? De julio fue.
1: No te puedo creer, pero tú tienes mejor memoria que yo, te acuerdas con Diego. Yo me acuerdo, porque tengo el diploma todavía, y me acuerdo que increíblemente fui a conocer la nieve a Lonquimay, teniendo más cerca la nieve por acá. Que más o menos el esquema continúa con lo que hablábamos de que podíamos tener cosas muy cercanas, pero no teníamos el acceso.
0: ¿Y te acuerdas cómo fuimos a la nieve?
1: Me acuerdo el bautizo de la nieve.
0: Sí. También y todo eso. No, es que la anécdota, me acuerdo, acuérdate que este poeta de Temuco, Guido Leiten, se subió solito, nos fuimos en camión militar.
1: En camión militar.
0: El poeta como Guido Leiten, que durmió en la casa de un carabinero, de la poetisa que era nuestra secretaria,
1: claro.
0: Y después se fue en un camión militar a la nieve. Pero fue una experiencia, yo creo que inolvidable, y queremos repetirla este año, creo que queremos
1: repetirla. Pero sí. Maravilloso. Pues vamos a conversar de eso. Vamos a conversar de eso, estimado Sergio. Mira, y qué bueno tenerte en el programa, sentir esa familiaridad que han pasado, mira cuántos años. Pero mal y por mal, somos los mismos. ¿Ah? Sí, somos tan distintos, pero somos iguales de alguna manera, por decirlo. Y sabes qué, mira cómo la poesía trasciende y también los recuerdos, así como en esta máquina del tiempo. Yo recuerdo un poema que leíste tú, mira, y te lo voy a comprobar y no es mentira. Recuerdo una imagen, y así se queda la imagen, amigos, amigas, auditoras. Recuerdo cuando leí y me impactan las letras de Sergio, cuando habla de su padre, de la ausencia de su papá, y dice algo similar, que cierra la puerta, y esa imagen se me queda, y tú te quedas ahí, y cierras la puerta, y con ese portazo queda todo ese ambiente.
0: Sí, la historia simple.
1: Tiene un poema de Sergio.
0: Sí, claro. La historia simple. Un día se acabó el amor que mis padres se tuvieron, y él se fue entre gritos, maldiciones y portazos.
1: Eso era.
0: Yo no recuerdo haber llorado. Sí. Mira, que tiene muy buena memoria, porque yo no me sé mis poemas, me sé pedacitos, partes, uno me lo
1: claro.
0: sé.
1: Claro.
0: Sí.
1: Pero,
0: sí.
1: ¿sabes lo que me causó tal impresión ese poema que cuando tú vas colocando las imágenes, y es lo bello de la poesía, ¿no? Que trasciende y pasan los años, pero está ahí. Y siempre yo lo asocié a Sergio Venegas, Lon Quimay, y me acordaba de ese trozo de poema.
0: A mi padre, a pesar de las distancias.
1: Fíjate. Bueno. Qué bien, Sergio. Muy bien, estimados amigos, vamos a continuar para seguir conociendo al poeta, al historiador, al profesor. Hay harto que conversar y el tiempo pasa realmente rápido, como lo dijimos recién. Sí. Estimado amigo, cuéntanos también de lo que es el aspecto, cómo llegas a encantarte con lo que es la historia. ¿Cómo te hace historia? Porque estábamos hablando de escribir, de la poesía, sí. pero el tema de la historia, que es distinto, cuéntanos.
0: Sí. Bueno, la historia... yo soy profesor de lenguaje y todo el mundo es historiador. No soy profesor de historia, soy de lenguaje, pero aficionado a la historia. Mira, esto tiene un punto de partida clarísimo. Cementerio de Lautaro. Es mi cementerio.
1: Ok.
0: Tantas veces que uno va a dejar sus muertos. Pero en algún momento, cuando murió mi bisabuela, a los 96 años, y que yo me la perdí porque no la escuchaba mucho cuando iba a verla, pero cuando murió mi bisabuela, empecé a tomar como conciencia de... ¿De dónde vengo? Ella es mi ancestro. ¿Y quiénes son los otros? Y empecé a buscar. Y me empiezo a encontrar que en el cementerio de Lautaro, donde había pasado tantos años, incluso yo vendí agua. Cuando tenía como 10, 12 años, vendí agua para el Día de Todos los Santos, 1 de noviembre. Y me empiezo a encontrar, ya pero con una mirada distinta, con muchas tumbas que estaban, primero, escritas en otro idioma, que yo no sabía qué idioma era. Luego descubrí que estaban en alemán, otras en francés. Y muchos apellidos que no eran chilenos, eran apellidos claro. extranjeros. Y empiezo a conectar, oye, hay una tumba de por aquí, Schneider, por allá hay otro Schneider, deben ser familia porque ese apellido no es común, es raro. Y empecé a conectar apellidos, familias, y me di cuenta de que esos que estaban ahí habían llegado como colonos. Y me entró la búsqueda y empecé a buscar y no paré, porque ya busqué todo lo que había en biblioteca, que no fue mucho, me fui a Temuco y empecé a recorrer. Bueno, terminé metido como 3 años recorriendo archivos, bibliotecas, cementerios, registro civil. Y terminé armando una tremenda obra que es valorada en muchas partes, incluso fuera del país, sobre esto, porque traté de juntar en este libro todos los colonos, porque había mucha información dispersa en la revista Centenario de los Pueblos, nombraban los colonos de su pueblo, pero en Correa claro. nombraban los de Correa, en Temuco de Temuco, en Chaquino de Chaquino, y yo traté, no había encontrado, leí todo lo que estaba escrito y no había un texto que reuniera a la gran cantidad de colonos, y yo lo hice. Un trabajo añeque, sin ni un peso de nadie, gasté no sé cuánta plata pidiendo certificados de nacimiento, copias de las partidas, que son fotocopias del libro original y que aprendí después de matrimonio para ver los datos y conectar. Bueno, y surgió este un primer proyecto que se llamó Huellas de Familia, Colonias Europeas en la Frontera. 23 colonias, recorrí toda la región, los cementerios como 3 veces me di las vueltas, archivo en Santiago, archivo en Temuco, y armé ahí un registro de como debe ser un poco más de 2.000 familias y que en realidad son datos genealógicos.
1: Claro.
0: Pero tampoco es, por ejemplo, el estudio completo de cada familia, es imposible. Yo lo que quería dejar, dejar instalada la idea de por qué están aquí. Son colonos europeos, el Estado los trajo en tal época, los instaló en tal parte y estas fueron las primeras generaciones. Ese era mi objetivo.
1: Correcto.
0: Llegó esta familia, esos son los hijos, se casaron aquí y después me entusiasmé, porque con algunos llegué hasta la segunda, tercera generación y es tanto el entusiasmo, estoy hablando de 28 años atrás, que yo todos los días voy corrigiendo mis libros. Entonces ya ese libro que fue de 580 páginas, hoy día ya tiene como 900 páginas, pues yo voy corrigiendo siempre y obviamente hoy día con la tecnología, con todo lo que está disponible en internet, o entra desde la casa, revisa. Entonces siempre se va ampliando la información. Y claro. es uno de los textos que me abrió ese camino de la historia local, porque yo no soy historiador, soy aficionado, pero generó muchos contactos y mucha gente, suizos, franceses, italianos, lo presenté. Oye, soy amigo del club suizo, sin tener ni una sangre europea suiza.
1: Claro, claro.
0: Pero me han reconocido, me han valorado por el aporte que he hecho a su historia, a su familia. Y el texto está, de hecho, está en Friburgo, en el libro llegó allá, está en España, está en Inglaterra, ejemplares que han comprado, y por internet te piden, todas las veces te piden, y no tengo más copias, entonces digital nomás. Pero eso fue el inicio. Bueno, y me entusiasmé con este tema de los gringos, de esto, que después dije, pucha, pero estoy haciendo un trabajo sobre los europeos, y qué pasa con mi pueblo.
1: Claro, esto, claro.
0: Y postulé, porque esto es fondar, postulé, no mucha plata, porque siempre estaba con la duda, si pido mucho no me van a aprobar, o lo mínimo me alcanzará a publicar algo. Exacto. Y siempre ahí al límite, y estuve, mira, esto fue increíble, porque estuve 4 fondar casi seguidos. Y hice el libro de los Huellas de Familia, hice Lautaro y su familia fundadora, donde ahí está el tronco mapuche, con los títulos de Merced, y el proceso de fundación con las familias que llegaron, que en todos los pueblos medio parecido. Llegó el ejército, estaban los mapuches, llegó el ejército, y junto con el ejército llegaron las esposas, las familias y los comerciantes atrás. Y atrasito los funcionarios públicos. Eso es la base de todos los
1: pueblos. Bien, claro.
0: Así. Y después de eso dije, oye, estoy en Lonquimaipo. Entonces, Lonquimaipo, Pehuenche y Colono, familia fundadora de Lonquimaipo. Y cerré este círculo porque ya creo que hay que esperar, ya estoy en otras miradas. Que, oye, y muchos comerciantes que fueron famosos en su época y todavía, los turcos, que uno le llama, árabes. Y terminé con árabes en la Araucanía, gente de buena tela. Entonces estuve durante más o menos 14, 15 años haciendo solamente este trabajo de historia. Y terminé esos ciclos, ahora igual sigo haciendo investigación de historia. Estoy metido en un proyecto ahí con Feliciano Purram, que nadie lo recuerda mucho, pero fue el último gran cacique pehuenche. Y que lo tomaron preso en Lonquimay y murió en Lonquimay. Y ahí estoy buscando hebras sobre los antiguos pehuenches, sigo trabajando con los títulos de Merced, que están todos disponibles en internet hoy día. La CONADI tiene todos los archivos disponibles, así
1: no
0: que
1: te puedo cosas,
0: todos, está ya. Todo. Tú entras a conadi.gov y puedes revisar todos los títulos de Merced de todo Chile. Y de ese trabajo estoy.
1: Maravilloso, ¿eh? Maravilloso lo que tú nos cuentas.
0: 20 años atrás, 20 años atrás, había que ir directo a la fuente, archivo regional, claro. De Miraflores, y pedir de a dos, de a tres, no te pasaban más, y revisar, tomar apunte con lápiz grafito, en Santiago igual, en el Archivo Nacional, con lápiz grafito, tomar apunte, después no te entendía los que había aquí, se te borraba, oh, esto, terrible. Pero hoy día hay mucha información disponible para el investigador.
1: Mira ahí.
0: Bueno, sí. Así que, eso fue mi pasada por la historia. Historia local, siempre pensando en esta historia local, esta historia que nadie ha escrito, porque los grandes historiadores obviamente hablan sobre los grandes procesos.
1: Sí.
0: Pero hablar de nuestros pueblos, así como nuestro amigo Abraham Avara, que sí que lo conocimos, ¿verdad? Obviamente, Loncoche, la historia de Loncoche, por supuesto que la revisé completa, va a sacar los datos que me interesaban. Y así claro. Como él, todo, haciendo una historia local. Esta gente que le dio vida y origen a estos pueblos. Y de ahí vienes tú, de ahí viene él, de ahí viene esto otro. Esta es mi familia.
1: Bonito. Entonces,
0: es un trabajo que tiene que apasionarte, porque si no, no lo puedes hacer. Y
1: sí,
0: y sí es una pasión. Bueno, y entre medio me pegué esa pasada más de 15 años en que no hice nada de poesía. Escribí a lo lejos, pero no estaba centrado en la poesía. Después de todo eso volví a la poesía con el segundo libro. Yo he publicado 2 libros de poesía nomás, pues el 2003, Rescoldo, chiquitito, y ahora en 2022, 2021, casi 20 años después, Herencias.
1: Así, así lo estábamos leyendo, ¿eh?
0: Inspirado en Lonquimay, todo inspirado en Lonquimay, en el territorio de Lonquimay, en su gente, y con la particularidad que yo pedí, porque esto viene esfuerzo personal, aquí no hay plata hechas de nadie, y pedí que me lo tradujeran a Mapudungún, así que están todos textos traducidos. Esa es mi vuelta, ¿eh?
1: Genial,
0: siempre conectado con
1: siempre todo. Conectado.
0: Sí.
1: Oye, ¿y cómo es recepcionado todo este tremendo trabajo? Porque si bien lo podemos lo podemos percibir en estos minutos y todo eso, pero estamos hablando de muchísimos años de dedicación, de
0: mira, 28, los 28 años que yo lo quemé, casi 30 años trabajando en este tema.
1: Claro, sí. Claro.
0: Sí. Bueno, como te digo, yo soy conocido y casi más conocido hoy día en muchos círculos como historiador. De hecho, tengo claro. Reconocimiento, me han entregado reconocimientos públicos, el Consejo de la Cultura, aporte a la historia local. Me reconocieron hace años en Victoria, Cristian Rodríguez, que maneja también todo un área del patrimonio. Y he tenido varios reconocimientos como historiador local. Entonces,
1: claro.
0: Esa, de hecho, hay mucha gente que me asocia solamente con la historia. Yo soy poeta. Sí. De hecho, en una entrevista al diario Chal, que me hicieron hacer una página completa como historiador. Como historiador. Entonces ahí yo señalé y pusieron un título y estoy prestado a la historia, así voy a volver a la poesía. Porque en realidad yo nací poeta.
1: Qué bien. Oye, Sergio, ¿y podemos conocer? Estamos medio mal de la garganta, ¿no? Pero sí, ahí está. Oye, ¿podemos conocer algo? Quizás si tienes algo para mostrarnos, aunque sea, ¿no es cierto?, de la parte histórica, mostrarnos algo de esos libros, y si no, mostrarnos algo de tu poesía, porque yo ya quiero escucharte, si es que tienes
0: justamente el último libro que tengo aquí a mano, porque de poesía.
1: Tirémonos con el último, con el que se llama, me dijiste, Herencia.
0: Herencias.
1: 2022.
0: El Cunuel. Herencias. Ajá. Sí, pero hoy quiero. No sé si puedo compartir dos textos. ¿Sí? Tú mandas ahí. Distancias. Tal vez te hace daño mirar largamente en la ventana mientras la nieve cae silenciosa en las veredas. Tal vez te hace daño este nuevo julio en las distancias, porque los niños crecen y ya no juegan a encontrar sus huellas como entonces. Y de repente preguntan, ¿por qué tantas nostalgias? Porque los años pasan y allá lejos tu madre se envejece y quizás se muera de repente, silenciosa, sin haber visto caer jamás la nieve desde las lentas ventanas de tu casa.
1: Excelente. Qué buena interpretación. Bien, muy bien. Bien. Vamos con otro de inmediato, por favor.
0: Faltó la musiquita de fondo, pero... Camino hacia Quinquén. Quinquén, territorio histórico en Loquimay.
1: Sí, correcto.
0: Zona de refugio de las Araucarias también. Camino hacia Quinquén. Camino de pedregales y cansancios. Los bueyes sudan cerro arriba y la lenta carreta cruje lastimosa esta tarde de verano. Camino hacia Quinquén, lento camino hacia el rancho. A la sombra de los coigües el hombre decide otro descanso, mientras los bueyes rumian sus agitados cansancios. El sol arde en las piedras y en los pastos, la sed quema la frente y los labios. En el lento camino hacia Quinquén, esta tarde de verano.
1: Excelente. Oye, ¿nos puedes contar de cualquiera de estas obras, estimado Sergio, cómo fue ese proceso cuando llega a ti esa inspiración? Yo me imagino todo este camino y todo eso. ¿Cómo nace? Para jugar un poquito con eso.
0: ¿No? Tú ganaste con un poema en Curautín, que habla de los bueyes. Sí.
1: Ahí tuvimos, sí.
0: Mira, como te digo, uno siempre lleva, aunque no escribas nada, yo sé que soy poeta. Llevo clarita esa conciencia de poeta. Pero el que no escribas no puede alejarte de la poesía, hay que leer. Entonces, entre medio de toda esta investigación de historia, un tiempito para ir leyendo. Entonces, y uno ya empieza a seleccionar a esta altura de la vida, pues no lee todo, aparte que es imposible. Yo, por ejemplo, aunque me crucifiquen algunos, yo no voy a leer a Huidobro hasta la altura de mi vida, ya leí lo que leí.
1: Claro, y te quedaste con eso, ¿no?
0: Pero sí, sí releo a Benedetti, sí releo Oscar Castro, Cirilo Leo a César Vallejo y Miguel Hernández. Entonces, sí. Tú vas construyendo tu propia antología.
1: Eso es
0: tú lo haces. Uno se va construyendo una antología y va seleccionando sus mejores poemas. Porque obviamente Teller, que yo lo admiro, pero lo admiro igual como admiro a Luis Buliamí, lautarino, un tremendo escritor que daba la sombra de Teller.
1: Mira.
0: El primer poeta indigenista de Chile, Luis Buliamí Isler. Muy bueno.
1: Interesante.
0: Sí, entonces yo soy también admirador de Luis Buliamí, que escribió la poesía mestiza, escribió la mirada indigenista, novelas y poesía. Entonces, aunque no escriba, uno va leyendo y te va rumiando, como es, porque esto es un rumiar, te va rumiando una idea, te va rumiando un verso. Y siempre hay que andar con un papel y un lápiz por si sale una idea. Y sabes cuando más me inspiro yo, cuando viajo. Pero cuando viajo en bus, porque cuando voy manejando, entonces, pero cuando viajo en bus, y los viajes de Lonquimay a Lautaro, a Temuco, son 2 horas y media, mínimo. Y fíjate que mirando el paisaje que tú no vas mirando, entiendes el juego, tú mirando el paisaje que no vas mirando, vienen las ideas, y después uno empieza a pulir, a trabajar. Y a veces tú trabajas una idea y después te queda mala, porque ayer conversaba con un amigo poeta, me dice, yo le escribo un poema, me enseguida en un minuto, está bien. Pero los poemas hay que dejarlos reposar, pues, amigo.
1: Sí.
0: Y después hay que leerlos con una distancia para ver dónde está el error, dónde está la palabra repetida, dónde está la imagen que queda trunca, dónde hay que poner otra idea, dónde hay que eliminar. Entonces, eso viene después. Pero la inspiración hay que agarrarla cuando viene. Porque si no la agarras en ese momento, se te va nomás, se te va. Yo creo mucho en la inspiración. No me esfuerzo a escribir si no hay nada.
1: Claro.
0: Pero a veces te inspira una... Yo que soy hombre de música, me gusta mucho escuchar música, de la música que a mí, de la época nuestra, de los 70, los 80, incluso más atrás. Me gustan los boleros. Los boleros, los tangos. Porque la música que se escucha en la casa, la música cebolla y todo... Pero fíjate que de repente tú escuchas una canción y la misma música o algún verso, porque hay mucha poesía en la música de los años 70, 80.
1: Sí,
0: hay mucha poesía.
1: Hermosa.
0: Y hoy día, que también te pueden traducir las letras que uno puede escuchar en inglés, hay mucha poesía.
1: Mucha poesía.
0: Tú tomas un verso que te persigue y con eso agarras tu propio vuelo. ¿Sí? Entonces...
1: Qué bien.
0: Eso es para mí la inspiración y hay que aprovecharla cuando está. Hay días, meses en que no pasa nada.
1: No pasa nada.
0: Aparentemente.
1: Es cierto.
0: Aparentemente.
1: Claro.
0: Pero de repente te viene, yo por ejemplo, he estado ya hace escrito 3-4 poemas en una semana o en un día, 2 poemas. Ay, pero claro. Meses en que no se escribe nada.
1: Sí. Podríamos decir que el escritor es eso, ¿no? Es como una especie de catador, pero que no debe forzar, ¿no?, este asunto, o para que sea auténtico. Muchos dicen, yo tengo que escribir todos los días. ¿Sí?
0: O no le de Balzac, se amarraba la pierna a la mesa.
1: Claro, pero no es, esa es la pregunta, no es forzar el asunto, y vamos a ver lo que sale, ¿no? Porque podemos escribir, pero si no tiene alma, ¿no?, digámoslo de esa manera, es otro tema. Los que somos más exigentes, que sea así como dices tú, de la cepa misma, ¿no?
0: Y cuando tú ya descubres un estilo propio, tú sabes que el poema ya viene agarrado de un ritmo.
1: Eso.
0: Y lo va construyendo al mismo tiempo. Es una cuestión bien curiosa, pero por lo menos yo cuando escribo, ya va con el ritmo en que lo voy a leer.
1: Sí, te comprendo.
0: Va con la tonalidad. El tono que le voy a dar, así que eso me pasa a mí, ¿sí? Y me inspira, por supuesto, una canción, me inspira a veces una película, hechos cotidianos. Generalmente uno se pone nostálgico cuando llueve, por ejemplo,
1: y claro,
0: una tarde, un atardecer. Y hecho, a mí me gusta mucho el mar y voy muy pocas veces al mar. Yo digo, si viviera más cerca del mar, tal vez me inspiraría más, porque el mar tiene un encanto.
1: Oye,
0: pero estoy lejos del mar. Así como las montañas.
1: Sí, es verdad. Mira, hace unos días atrás sostuve una conversación con una persona y hablábamos que era necesario de repente ir a ese silencio, y ese silencio quizás que te lo puede dar el bosque, ¿no?
0: Sí.
1: Los pájaros, todo ese ambiente. Pero a la vez, hay otros días que necesitamos esa energía, y esa energía la tiene el mar. El mar te llena, te muestra esa magnificencia, ese poder, ¿no? Que es como el otro lado y es increíble. Y de verdad, yo lo digo, yo necesito volver al mar cada cierto tiempo de la misma
0: Yo
1: manera.
0: necesito ir al mar y me cuesta ir. Pero yo le temo al mar, le tengo mucho respeto y temor. No me meto al agua,
1: Somos
0: pero me tiro en la arena
1: dos. Claro.
0: a escuchar. La
1: Claro.
0: inmensidad y a observar la inmensidad, es que es maravilloso. Y puede que no pase nada, pero te llevas toda esa energía, te llevas todo eso y después se genera, en algún momento se cruzan ideas de inspiración.
1: Oh, excelente. Oye, Sergio, va pasando demasiado rápido este tiempo, de verdad que ha sido muy entretenido. Cuéntame, tu familia, ¿cómo ha recibido toda esta vida que tú has tomado, hermanado a las letras, tu gente, tu pueblo? ¿Cómo se siente Sergio Venegas en este aspecto?
0: Mira, yo he sido muy, en ese sentido he sido bien privilegiado porque, bueno, el Lautaro, yo a veces no sé, no saben cómo ubicarme, poeta de Lautaro, poeta de Lonquimay, poeta. El Lautaro soy bastante querido. Yo presenté mi libro El Lautaro y no había mucha fe en la gente. Lo presenté en la biblioteca. Estaba el Centro Cultural, no, que biblioteca, porque es para mí simbólico. Y no había mucha fe, que tal vez va a venir poca gente, estaba lleno, lleno, lleno. Soy querido, admirado, reconocido en Lautaro, también he recibido distinciones, de hecho, tengo ahí un decreto de alcaldía que me nombraron gestor cultural junto a varios,
1: Qué
0: varios
1: bueno.
0: escritores más. Y en Lonquimay también, en Lonquimay, porque uno siempre va construyendo, va armando, formamos un grupo de poesía, que ya a esta altura casi hay varios que se han ido, hay gente que está muy
1: Claro.
0: anciana. Y siempre andamos generando estos encuentros, participamos en los encuentros en ese tiempo que se hacían cada 2 meses o 3 meses en distintas comunas, y nos tocó lo que más también organizar nosotros, organizamos con 2 o 3 amigos, no teníamos nada, acuérdate que conseguimos un segundo piso en la casa y conseguimos colchoneta, eso era todo. Pero ustedes lo recuerdan y todos recordamos porque lo que pasó ahí con el guitarreo, con Pincheira, con él leyendo. Eso es tertulia, eso es hermandad.
1: Fue muy
0: Eso
1: bueno.
0: es. Eso es, porque ahí uno se escucha, se conoce y hace falta eso. Por eso que yo queremos intentar, digo yo, tengo el respaldo del liceo donde trabajo, así que yo creo que pronto, antes de que se vaya toda la nieve, yo creo que vamos a hacer un encuentro otra vez en Lonquimay, con los amigos en realidad, porque uno ya a esta altura también selecciona con los amigos y
1: Claro.
0: uno sabe con quién más juntarse, dónde se va a dar esta camaradería, dónde
1: Claro
0: está
1: que sí.
0: esta capacidad de escucharse, de criticarse sanamente también, porque la poesía no es,
1: Claro.
0: hay que saber criticar y hay que saber escuchar la crítica. Lo primero que uno le dice
1: Así
0: cuando hay gente que escribe, oiga, pero usted está dispuesto a que le haga una crítica o no.
1: claro, lógico.
0: Claro, porque si no, no tiene sentido. Y a veces hay gente que no le gusta que le hagan crítica, que digan que está todo lindo. No sirve mucho así.
1: Nos sirve mucho poder, claro, por el tema, ya con el recorrido que se pueda ir adquiriendo, tenemos que saber escuchar, ¿no? Y muchas veces, no es mal tomada lo que es el tema, entonces hay que escuchar, hay que saber, ¿no es cierto? Tomar, a veces eso no hace crecer mucho, ¿ah? ¿Eh? No hace crecer, como bien dices tú, mucho más que el que dice que está todo espectacular, bonito y todo eso, pero ir conversando y darse ese tiempo.
0: Porque
1: Qué
0: aparecen,
1: maravilloso,
0: sí,
1: qué
0: perdón,
1: maravilloso.
0: porque aparecen de vez en cuando aparecen algunos poetas iluminados que no escuchan a nadie,
1: Sí.
0: que se creen intocables, se creen superior y andan con sus libros encima, tirándote su estilo, su poesía.
1: Claro.
0: Bueno, están en
1: Hay
0: su
1: mucho
0: mundo, pero
1: ego
0: el mío,
1: en
0: oh,
1: este
0: es
1: tema,
0: que
1: claro.
0: hay muchos egos que en
1: Claro.
0: realidad están. Son globos, ¿no? Están inflados.
1: Claro, claro.
0: Aparentemente son eso. Pero no, yo creo que a esta altura uno ya con ciertos años, con la madurez, sabe valorar, reconocer y sabe dónde ubicarse y sabe con quién
1: Exacto.
0: rodearse. Yo soy muy selectivo, estoy muy selectivo, yo participo poco en actividades, por la distancia también, claro. Pero porque a veces pongo la balanza, vale la pena ir, a veces no vale la pena ir. Sí, pero hay lugares sí. Donde si uno quisiera estar. De hecho, yo varias veces, de hecho tú me invitaste y por trabajo se me ha complicado. Pretendo este año, si me invitan, ir. ¿Sí? La Guadalupe, que estuvo en mi casa un par de veces también compartiendo allá, se me hablaba de encuentro en los coches. Sí. Se me invitaron, pero yo eran 3 días y no puedo ir.
1: Claro.
0: Pero, sí. Pero oye, bueno, lo vamos a contar.
1: Eso, amigo, y esperaremos cuando nos podamos encontrar, si es aquí o si es allá. Porque qué maravilloso haber tenido esta conversación, estimado Sergio. Porque aprovechemos de enviar un cariñoso saludo a nuestra querida María Guadalupe, que está muy delicadita de
0: salud. Sí, está complicada de salud, sí.
1: Muy delicadita de salud.
0: Pero le enviamos desde aquí un gran abrazo a Guadalupe de Loncoche, sí. Querida, nuestra querida amiga. Sí. Tuve el privilegio de estar compartiendo en nuestro hogar un par de veces con ella, con el mundo nuestro.
1: Edmundo Herrera.
0: Vagabundo.
1: Así es.
0: Vagabundo. Sí.
1: Vagabundo los dos. Estimados Sergio, estimados amigos, qué placer ha sido haber compartido con todos ustedes. Nos va pillando el tiempo en esta máquina del tiempo. Estimado Sergio, esperamos que tus proyectos y lo que hemos conversado también podamos seguir palpándolo, seguir viviéndolo y felicitarte por este gran trabajo de tantos años. Comprendemos que muchas veces lo que nos mantiene es esa pasión, como bien decías tú.
0: Sí.
1: Muchos años nosotros también al aire y lo hacemos por amor al arte, por amor al arte y la cultura. Estimado Sergio, te dejo estos micrófonos para que tú puedas despedirte de toda esta audiencia, de todas las radios, de las emisoras que aprovechamos de saludar en cada pueblo, en cada rincón que gentilmente esos hombres de radio, esos animales de radio nos han abierto las puertas. Y es así, también en esos canales de televisión donde estamos saliendo en este momento. Los micrófonos para que te puedas despedir y dar este excelente mensaje, estimado Sergio Venegas. Sí.
0: Bueno, yo sé que tienes mucha audiencia en tu programa, me consta, porque yo he visto algunos y muchos comentarios. Y bueno, escuchas, aprovechar este espacio para decirle a aquellos, especialmente nuestros amigos que escriben o que están intentando escribir o que están ahí pensando que ya no van a hacer el trabajo, no importa, va a llegar el momento y hay que seguir escribiendo, te consideren o no te consideren, hay que seguir escribiendo, hay que seguir leyendo, hay que seguir creyendo en la poesía, porque la poesía al final, la buena poesía permanece, trasciende, y la buena poesía que viene al corazón transmite mensaje, y lo importante es que alguien que te escuche, alguien que te lea, se conmueva, se sienta o sienta tu sentir a través de lo que tú dijiste. Porque cuando tú escribes y transmites algo de verdad, otro lo va a sentir y lo va a hacer propio. Yo creo que ese es el mensaje, independiente de cuántos libros se publiquen, de cuánta gente los lea, pero sí, si hay un llamado, yo creo en este llamado, que se puede llamar vocación de poeta, en este caso de poeta, hay que escribir. Pero para escribir también hay que leer. Entonces va unido, ¿ya? Hay que ser buen escritor porque es buen lector. Así que esa es la invitación. Y agradecido de esta oportunidad, Álvaro. Hace harto tiempo que estábamos viendo esta posibilidad. Así que muy agradecido por este espacio que me has dado. Gracias a todo tu público, tus auditores y toda la gente que te ve y que ve y escucha tu programa. Muchas gracias.
1: A ti, Sergio Venegas, un cariñoso abrazo, estimado amigo, y es esta magia que nos produce también la poesía, las letras, después de estos tantos años, imagínate, del año 2000, que no nos contactábamos y conversábamos de esta manera, y parece que ha sido ayer. Recordamos hasta poemas que fueron leídos por nuestro amigo Sergio, y con esas imágenes que jamás se borraron. Por algo será, ¿no? Por algo será, estimado Sergio. Agradecer tu arte, agradecerte a ti y a todos los auditores que nos están escuchando. Será seguramente para una pronta, un pronto reencuentro nuevamente, aquí o allá, entre medio de esa nieve de Lonquimay, como decíamos. Queridos amigos, de esta manera ya llegamos al final del programa. saludarlos a cada uno de ustedes, agradecer su presencia, agradecer que domingo a domingo estén esperando el invitado, la invitada de su programa radial y cultural La Máquina del Tiempo. Bueno, nos despedimos y de esta manera con un trocito, como siempre, de poesía. Y dice: parece incierto, pero es cierto, cuesta reponerse a los designios del destino, no hay reposición, solo una curación en esa agrietada herida. Bueno, de esta manera nos despedimos. Somos Sergio, Diego, Álvaro San Martín, somos La Máquina del Tiempo de Latinoamérica. Buenas tardes.

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1: Parabéns, señor Abreu.

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1: Noah le abrió la puerta a Hani Nelson. Adiós, Noah, se despidió ella en tono sosegado. Él asintió sin hablar. No había nada más que decir. Ambos lo sabían. Hani dio media vuelta y se alejó. Noah la observó mientras caminaba hacia el coche. Se sentaba al volante y se marchaba sin mirar atrás. Recomendamos este libro, estimados amigos, de Nicholas Sparks, Diario de una Pasión. De esta manera vamos a dar comienzo, muy contentos de poder reunirnos nuevamente en este tiempo que nos une el arte, la cultura. Damos la bienvenida a todos nuestros queridos y queridas radioescuchas que sabemos que están esperando ya para conocer nuestros invitados, nuestras invitadas, para ponernos al día de todo lo que es el ámbito cultural. Sean todos bienvenidos y comenzamos a viajar siendo un pasajero más en este tren maravilloso, en este tren imaginario que hoy día viviremos. De esta manera damos la bienvenida al director Diego Sáez. ¿Qué tal, Diego? Damos la bienvenida también, por supuesto, desde Ecuador, nuestra compañera que está allí, Genoveva Ponce Naranjo. ¿Cómo está, Genoveva? Bienvenida a La Máquina.
2: Muchísimas gracias, querido Álvaro. Un gusto inmenso abrazarlos desde aquí, desde Ecuador, y también a nuestro querido director, Diego Sáez. Y, por supuesto, presentarles a una amiga ecuatoriana, ella es quiteña, Sandra Galarza Chacón, que hoy nos acompañará para hablarnos de todas sus experiencias. Ella nació en Quito, es doctora en jurisprudencia y abogada de la Universidad Central del Ecuador, es administradora de la comunidad Wabasabi, sede Ecuador, también es miembro del ala internacional del grupo Córdoba Haiku, alumna de Retama Escuela de Haiku, alumna de la maestría de formación permanente en mediación ficcional y creación literaria por la Universidad de Granada, España. Se dedica al fomento de la lectura, a la difusión del haiku en español. Ha participado en múltiples festivales como el Festival de la Orquídea en Argentina, A la Sombra del Guayacán en España, Axotol en México, Voces de la Comunidad en Ecuador, Horizontes Literarios, el libro En la Era de la IA entre Japón y Ecuador, pues tiene un amplio recorrido. También varias publicaciones como columnista del periódico digital Circuito Frontera, editora de la revista digital mexicana De la Tripa Narrativa y Algo Más, colaboradora del periódico digital Mares de Marruecos, colaboradora de la revista peruana Frutos, de la revista argentina El Viento, de la revista ecuatoriana Loja Grita Arte, colaboradora de la revista mexicana Taller y Gutur, y por supuesto también ha participado desde su quehacer literario en múltiples antologías, entre ellas pues Flores del Alba, antología del taller del haiku en 2023. Tiene varias publicaciones en este sentir de la democratización del conocimiento y la cultura. También están libres de libre acceso en diferentes plataformas. Se ha desempeñado como jurado en algunos eventos culturales y es una promotora cultural. Para mí, en realidad, es un honor presentarles a nuestra querida Sandra Galarza. Sandra, bienvenida a La Máquina del Tiempo de Latinoamérica. Y la pregunta de rigor, yo he hablado de un currículo, pero Sandra Galarza, ¿cómo se autodefine como Sandra Galarza en sus propias palabras? Hola, Sandra.
3: Hola, ¿qué tal? Un saludo a todos los que están aquí presentes y me han invitado a ser parte de La Máquina del Tiempo. Bueno, se vería mucha información de grandes áreas que se hace, pero realmente yo me defino como una persona apasionada de la literatura japonesa y me gusta mucho todo lo que es el acompañamiento a poetas y escritores emergentes. En este espacio yo tengo, mejor dicho, con varios compañeros a nivel de América Latina, porque llevo más de 15 años en esta área apoyando a los que son nuevas voces, un grupo internacional que se llama Colectivo Latino Arte y Cultura y Literatura. Entonces, eso es lo que yo soy. Y aparte, sí me ha sido muy difícil detallar todas las cosas que realizo, porque yo llevo un proceso filosófico del abandono.

0: de lo que se ha mencionado acá. Y mira, tenía una pregunta, pero la voy a cambiar en el momento y quisiera que tú nos brevemente nos hablaras de lo último que mencionaste, del abandono del yo. Cuéntanos un poquito qué es esa filosofía como para conocerte e ir un poquito más adentro de ti, a ver.
1: Bueno, con un grupo de amigos que también por este proceso virtual que se hizo un poquito más fuerte en la etapa de pandemia y que se ha logrado mantener con los tiempos, tomamos una iniciativa personal de empezar a dar lectura a lo que es poesía y literatura en el Japón y cómo esta literatura en general, en narrativa, en poesía, llega a América Latina desde precursores. ¿Qué líneas han llegado acá? Y entonces a mí me llamó mucho la atención el aspecto del abandono del yo, porque hay una parte puntual en Basho que él menciona que hay que ser un poco más que los maestros, hay que ir un poquito más allá. Y entonces en ese ir dejando las cosas, yo también tomé como un camino, como un caminante, de ir dejando todos los temas y los aspectos de los galardones, de hacer libros, de mostrarme siempre en un tema de maestrías y de todo lo demás. Entonces es llevar una vida más sencilla, una vida más objetiva, es vivir el ahora.
2: Qué
0: Me
2: lindo lo
0: parece
2: que tú
0: muy
2: has dicho, Sandra. Creo que la pregunta con la que arrancó Álvaro fue idónea, porque cuando hablabas de esta conciencia, de este abandono del yo y el apoyo a los poetas, escritores emergentes, ¿tú también te consideras una escritora emergente? ¿Sí o no?
1: no tanto. Me gusta más el área editorial. Con mucha sinceridad, me gusta el área editorial. Realmente, en este espacio de esta maestría he ido abriendo unos caminos que no he conocido en mí misma, que es el área de la escritura. Pero lo que he ido mirando es que en este espacio he ido desarrollando algo que la gente que me conoce sabe que yo abogo mucho por eso, por el tipo de escritura terapéutica. Entonces, eso es lo que he ido desarrollando en el tipo de estilo que he presentado.
0: interesante. Por ejemplo, también, ¿cómo no preguntarte cómo logras combinar? Porque hay personas que logran hacer una variedad de cosas. Vemos que tú estás dedicada a todo lo que es jurisprudencia, abogacía, ¿no? Y también ves este otro lado que nos muestra que también va como por el lado de la filosofía, escritura y también la investigación de este yo que mencionas. Qué interesante. ¿Cómo tú podrías contarnos que se da esta mezcla, ¿no? Y cómo puedes llevarla para que lo conozcan nuestros amigos y amigas?
1: Bueno, a ver, la área mía está orientada más a una línea de derecho administrativo. No estoy tanto en patrocinio, pero en la formación mismo, cuando fui estudiante, pues me dieron las bases. Y lo que he ido llevando es, a veces, mezclando la realidad con lo que ahora entiendo que se llama ficción en cuanto a las historias. Y en otro aspecto, en el tema del apoyo a los poetas y escritores emergentes, en darles ese espacio, ese derecho que las personas tienen para que puedan sus voces ser reconocidas en otros momentos.
0: Vale, gracias. Bien, adelante.
2: Gracias. Sandra, tú me dejaste con la espinita de conocer esta parte de la editora, Sandra, en el mundo del mundo editorial. Mucho más cuando en los momentos actuales hay tantos peros y tantas discusiones alrededor de la producción editorial, de la forma en que se publica, de las alternativas y las prohibiciones de publicar. Pero quisiera que esta parte de la entrevista hablemos de esa Sandra desde la perspectiva editorial.

0: A ver, en el tema editorial, ¿cómo llegué al tema editorial? Bueno, en la etapa de la pandemia, creo que fue por 2023, tenía una cercanía con Fernando Salazar Torres, que fue en su tiempo un gran crítico y ensayista literario. Y él conversando en algún momento que tuvimos nuestros encuentros y también desencuentros, yo le pregunté a él, le dije, Fernando, a ver, ¿realmente se vive un boom latinoamericano nuevamente? ¿Se vive un nuevo boom literario? Y me dijo, no. Porque yo le preguntaba en base a todo el tema y el aspecto de que la narrativa vista desde la visión femenina estaba dando un nuevo auge. Y entonces yo le preguntaba, ¿se daría un boom? ¿Estaríamos preparados para un boom? Y me dijo, no, porque lo que se está mirando es que se está visibilizando la voz de la mujer, pero boom no hay. Y entonces en esa línea, nosotros tuvimos un encuentro, porque él también en su revista Taller Igitur, que se la publicaba, ahora ya no la publican, por cuanto él falleció con cáncer. Entonces, en su tiempo cuando vivía, él mencionaba y me decía, mira qué importante de que el promotor cultural también pueda ir llevando esas voces a las revistas. Entonces, hay pocas revistas a nivel de América Latina o espacios en América Latina que tienen una madurez literaria. Y entonces, ¿cómo abrir en esos espacios algo para los emergentes? Entonces, conversando con él, también me dijo, un poco, investiga en tu propio país. Y bueno, realmente muchos me han preguntado por qué no he ido primero por mi propio país y he ido por la línea editorial en otros países. Pero es que en los otros países me abrieron más espacio que en mi propio país, y eso lo digo de frente.
1: Nadie es
0: Entonces,
1: profeta en su tierra.
2: correcto.
0: inicié con la revista literaria El Viento, que es en la zona de la Argentina. Y bueno, yo realmente fui un poquito más allá. Siempre me interesó conocer a los editores, porque ¿qué piensan los editores? Porque generalmente uno siempre trata de conocer a los autores. Y todo partió porque conversando con otro compañero también que es del grupo Gonzalo Marquina, que está en el Perú, él mencionaba la importancia de hacer un buen proceso editorial, porque al final de todo, el que esté el poeta esté bien, el que está el escritor está bien, están haciendo una creación, un proceso artístico, creativo. Pero lo que está recibiendo el lector, entonces ese es, digamos, como un canal y ese puente, esa unión es el editor en sí, cómo recibe el manuscrito, qué orientaciones le da. A veces son editoriales pequeñas que una persona hace todo. ¿Cómo se llega a un editor? ¿Qué es lo que hace un editor? Y entonces todas esas cosas a mí me llamaron y esos roles, esas funciones me llamaron la atención y dije, bueno, yo creo que estoy preparada para buscar una revista, yo quiero ser editora. Entonces presenté un proyecto a varias revistas a nivel de América Latina. Fui perdiendo el miedo al enviar por Messenger las propuestas. Y pues de tantas que envié, porque ya no me acuerdo cuántas envié, TRAR me dio un espacio, una revista mexicana en la zona de Tamaulipas, que ahora está cerrada porque están las personas que hacen el consejo editorial en otras actividades culturales a nivel de la zona. Pero a mí me llamó mucho la atención que esa revista me dé ese espacio y entonces dije, bueno, ahora es el momento. Ya sé las funciones, ya me han ido explicando los editores de las revistas qué es lo que realizan, cómo se organizan. Le dije, bueno, ahora ya tengo el espacio. Entonces ahora es tiempo de abrir para América Latina. Y bueno, con la revista logramos desde 2023 hasta inicios de 2026 llegar hasta el Asia. Y entonces en ese aspecto sí estoy contenta porque abrimos a muchas personas. Después ya no era el tema de que uno buscaba los perfiles, porque tuvimos en eso un buen apoyo a nivel de pasantes, gente en el Ecuador que se animó, chicos de las universidades que se animaron a buscar los perfiles, porque ellos se encargaban de ver en redes sociales, en las bibliotecas, en las librerías, en catálogos de editoriales, cuáles eran los libros los que más habían salido. Y entonces fue, digamos, un espacio en donde se catapultó y fue al revés. Entonces ya no buscábamos, ya nos llamaba. Y en ese aspecto me sentí muy contenta porque un día Tararag a mí me llamó Lauro Zavala desde México para que le permita un espacio en la revista. Me llamó Gustavo Velázquez, Premio Alfaguara, para que le permita un espacio en la revista. Yo realmente me quedé muy sorprendida. Pero al final es todo un aprendizaje y pues eso es lo que les puedo compartir.
2: Sí, qué maravilloso, Sandra. Es increíble cómo se pueden abrir las puertas. Muchas veces, como dices tú, tenemos un poco de miedo, está como trampa, ¿no? Podríamos decir que no nos deja avanzar de inmediato, pero que sin embargo nos está permitiendo prepararnos, dar pasos seguros hasta que ya nos sentimos ahí, pero con todo para poder avanzar. Y donde llegaron ustedes, o actualmente donde se está realizando todo esto, no es menor, ¿no? No es menor, es una tremenda experiencia.
0: Y bueno, ahí te voy a compartir, digamos, es algo como muy especial también que dio para que vaya a la línea editorial, que nunca me esperé, y que en algún momento pues ya les pasaré el video, a Genoveva le pasaré para que les comparta. En 2022 yo conocí a un escritor mexicano que ganó premio Queer en los Estados Unidos, y pues nadie abogaba por él porque era una voz emergente nueva. Y conversando nos conocimos en un espacio similar a este, pero una modalidad de podcast, y tuvimos un buen feeling con él. Y cuando él ganó, él nos llamó, nos mandó una notita, y pues él estuvo presente en el Congreso de México y me llamó a mí, promotora cultural. Yo me sorprendí porque claro, ni yo mismo me consideraba promotora. Y entonces, a partir de eso, de esa sorpresa que me dio la vida y las constancias que hizo a nivel del Congreso, dije, bueno, si una persona que está en México reconoce la labor que estoy haciendo, pues ya es hora de volver hacia mi país. Y entonces empecé a ver para el tema de Ecuador.
2: Qué bien, qué bien.
1: ¡Wow!
2: Sí, es sorprendente.
1: Tantas experiencias.
2: ¿No? Sí. Muy bien, Sandrita.
1: Yo me pongo a pensar.
2: Sí, adelante.
1: Como escritora y como editora. Pero yo siempre, desde que conocí a Sandra, yo sentí que ella tenía un interés sumamente profundo por el haiku. Y claro, hay una multiplicidad de géneros. Pero ya nos has compartido algunas pistas. Pero ¿qué fue lo que te llevó a apasionarte por el haiku? Y también a veces uno habla de esta forma poética desde otras identidades, ¿no? No desde donde proviene, sino desde donde el propio autor ha encontrado su identidad. Así que la pregunta va por ahí. ¿Por qué te apasiona y te enamoras del haiku? Pero ¿cómo equilibras esa tradición del haiku con la propia voz de Sandra Galarza?
0: Bueno, a ver, ¿qué me llamó la atención en el haiku? Fue que yo estaba, digamos, al estar viviendo hacia adentro por el tema de la pandemia, estaba perdiendo lo que estaba pasando en el mundo exterior. Y un día, estando en esta habitación, que tiene un gran ventanal que da un espacio verde donde vivo, es un valle. Entonces me quedé mirando y realmente vi a la naturaleza en su máximo esplendor y había un silencio total, porque las familias en sí a nivel mundial estábamos viviendo hacia adentro, no hacia afuera. Fue en el periodo de lo que se denomina la encerrona, donde no podíamos, digamos, ni salir, ni poner un piecito fuera de la puerta. Entonces, me puse a pensar qué pasaría si en ese momento ya fuera el fin de mis días. Entonces yo quería vivir el ahora y vivirlo de la forma más objetiva posible. Y empecé a escribir, en ese tiempo no sabía nada de lo que se trataba, y empecé a escribir lo que ahora se denomina asombros. Todas las tardes me tomaba 1 o 2 horas, me dedicaba solo a contemplar. Contemplaba la naturaleza y también contemplaba en ciertos momentos lo que vivía hacia adentro de mi hogar, porque uno pensaría que la mesa siempre está ahí y nunca le pasa nada, pero incluso en los elementos inertes hay una energía. Entonces la mesa no siempre está limpia, a veces hay migajas, a veces hay un polvo. Y entonces eso me fue llamando, digamos, la atención, y fui haciendo anotaciones. Y cuando ya empecé a un poquito más a gustarme por este tema, empecé a buscar en redes sociales, porque eso era como muy común en esos momentos, y averiguar qué es lo que estaba haciendo. Y encontré un documento de Gonzalo Marquín Arcos, después de Vicente Aya, de Izquierdo, es para no equivocarme, y también de Acosta. Encontré documentos de ellos que hablaban de esos temas que a mí me llamaba la atención. Entonces dije, no, ese es el momento, y pues contacté con los que eran estudiosos en eso. Entonces eso es lo que me gustó mucho. Y así empezó mi camino.
2: Qué bien. Oye, Sandra, mira, yo sé que Geno también va a estar de acuerdo. Sería maravilloso si tuvieras algo, nos puedes compartir algo que quisieras, ¿no? De lo que estás contando, de lo que has escrito, de estos pensamientos. Si es que tienes a mano, sería maravilloso.
0: Déjame ver si lo tengo aquí. Participé con una antología con el grupo Haikudo Medellín. Ajá. De 20 años de trabajo con el grupo, yo estoy un poquito tiempo con ellos, pero es como una selección de haikus, y hemos tenido el agradecimiento y también este aspecto tan importante que han sido leídos por Vicente Aya, que se considera un cultor en el género porque es estudioso e investigador del haiku en español. Y también he tenido sobre otro haiku un comentario de una especialista de cómo se desarrolla el haiku en español, que es de una universidad del Japón. Entonces eso viene muy bien, porque más allá que conozcan que es escrito por mi persona, es que quede la poesía que tiene una cierta similitud con la poesía japonesa. Perfecto. Entonces, a ver, déjame encontrar y compartir.
1: Quizás. Pero para... además después ya le preguntaremos a Sandra. Sabes que Sandra maneja muy bien el relato. Yo pensé justamente, dije, a Sandra debemos invitarla a la Página del Tiempo, una vez que escuchaba una de sus producciones, y era de un realismo, pero también de una sensibilidad que a mí me conmovió mucho. Yo creo que Sandra recordará este pasaje Montubio que yo escuché una vez, te escuché una vez el relato, y que te dije, a mí me encantó ese relato, porque era esa Sandra que desde su formación jurídica, desde su formación ciudadana, mira el mundo que los otros quieren ocultar. Entonces, a mí también me gustó esa parte, no solo el Javico, o sea, a veces uno pensaría como que Sandra solo escribe haiku. No digo solo, o sea, el único género. Yo he escuchado muy buenas composiciones de Sandra porque compartíamos unos talleres y a mí me parecía súper solvente su creación literaria. Así que, querida Sandra.
0: Muchas gracias. Bueno, eso es parte de la literatura terapéutica y también los años que he ido poco o mucho en los temas de derecho, ¿no? Porque estamos constantemente viendo la relación humana frente al tema de los derechos personales y los derechos colectivos, y estamos como con los compañeros que son del área de derecho, pues siempre estamos viviendo con el cliente, con el usuario, si está en el sector público. Y aunque no querramos, estamos escuchando, porque a la vez somos como, tenemos que tener varias áreas. A veces somos filósofos, psicólogos, terapeutas, porque la persona que requiere un servicio legal viene con muchas emociones hacia donde nosotros. Entonces hacemos diferentes modalidades y digamos esos aspectos intentado poco a poco irle trasladando al nivel de relato. Eso es lo que te puedo comentar. Y para mí también es nuevo porque sí he escrito, pero realmente los talleres en los que estamos me han ayudado a mejorar. Entonces, a ver, te paso unos dos. Dice, día de Navidad, en la vieja charola, los caramelos rojos. Y este es muy conocido porque este es el que me llamó mucho la atención estando en pandemia. Aguacero. En la mesa humeando el agua de canela. Y uno que son denominados de los haikus de ficción, pero hay que tener un tipo de modalidad y un tipo de estudio para eso. Yo lo miré a través de una fotografía que me compartió el compañero de la revista de Loja y que es tan hermoso que yo me puse a pensar, a ver, si este fuera mi último momento de vivir. Entonces, a pocas horas de morir, Hojas de Guayacán. Y eso.
2: Muy bien, Sandra.
1: Podemos escuchar tus relatos. Tus relatos, Sandra. De pronto.
0: Pero. A ver, sí, creo que lo tengo uno por acá.
2: Bueno, mientras Sandrita está buscando ahí, vamos a aprovechar de seguir dando las gracias, ¿no?, a toda la gente que se va incorporando a este hermoso proyecto que ya lleva tantos años y que va, ¿no?, va conectando a mucha gente en este ámbito, con el afán de conversar, como decíamos al comienzo, de compartir un rato, de poder intercambiar tantas ideas, ¿no?, que son necesarias, así como nuestra amiga también importante se ha dedicado a vincular, a sacar autores emergentes. Qué importante cuando la gente está comenzando en este mundo que a veces fácilmente se puede frustrar y no seguir, ¿no? Hay tantas voces en el camino, pero que podemos seguir adelante y hacer un gran aporte. Así que sea parte siempre de un aporte, más de algo que pueda frenar a una persona. Hay que apoyarnos, ¿no?, sobre todo a los jóvenes, a seguir adelante en este ámbito.
0: Bueno, aquí encontré un relato que Genoveva en algún momento escuchó y pues a mí me ha gustado mucho en este último tiempo trasladar el tema de juzgar y de realizar un tipo de crítica, no tanto visto desde el ser humano, sino desde la visión de los animales. Porque ahora la mayoría de personas tenemos un animalito en casa y después de esta pandemia están hasta humanizados. Porque el perro ya necesita un psicólogo, el gato necesita, está estresado, necesita un psicólogo. Y entonces viendo desde esa perspectiva, he ido mirando desde los animalitos a ver en la convivencia con la persona cómo reacciona. Y entonces les voy a compartir uno. Es de ese no creo que lo ha escuchado Genoveva, pero lo estoy preparando para enviarlo a una de las revistas, que es Las Betas de Azogue. Entonces, está por acá. A ver. Voy a buscar uno que sea cortito, pequeño.
1: Si encuentras un largo, nos podrías leer un fragmentito como para que nuestros radioescuchas, quienes nos siguen, sepan que ahí hay una vena literaria.
0: Ya, entonces a ver así. Se llama Local 2. Dos ratas se acicalaban al borde de la pared medianera. Una le dijo a la otra: ya va el ingeniero Morales rumbo a su oficina. Pobre hombre, lo ha perdido todo. ¿Te das cuenta, Pepa? Los humanos dicen que somos lo peor, pero resulta que hay manadas humanas terribles. Yo escuché a la señorita Lili, la administradora. Dijo que el Estado no le pagó al ingeniero. ¿Quién será ese Estado? Qué lástima, con razón al ingeniero. Con razón, el ingeniero anda jugando a las escondidas, añadió Mimi. ¿Por qué dices eso? La otra tarde, unos hombres de traje oscuro vinieron con un sobre. Don Pedro, el guardia, se puso sonrojado y no sabía qué responder. El ingeniero Morales los miró por detrás de la cortina de su oficina y salió por la puerta secreta que da en el callejón de atrás. ¿En serio? ¡Qué barbaridad! En este momento, Pepa, huelo el sudor frío del hombre, moviendo los bigotes. El olor de un animal acorralado, igual que nosotras cuando Pedro lanza la escoba. Cuidado, señorita Lili, con las ratas. Otra vez que están estas bandidas en el cerramiento, gritó el guardia. ¡Ay, qué asco me dan esos animales!, añadió Lili. Ve a Pedro, ¿ya les puso el veneno? No me alcanzó el tiempo. Vinieron los policías a hacer el desalojo de la oficina del ingeniero. Esos infelices no respetan a nadie. El hombre ya está solo y en la miseria. ¿A qué habrán venido ahora? Señorita Lili, han embargado los parqueaderos y el local número 2. Mire, Pedro, la próxima vez que venga, les da el agua con el veneno de las ratas para que dejen de molestar, dijo ella con un guiño. Las ratas corrieron por encima de los canales de ventilación y saltaron al callejón. Avanzaron rápido hasta treparse en el cajón de la camioneta del ingeniero. Si ese hombre se iba al abismo, ellas lo seguirían como quien cuida a una sombra.
2: Eso. Muy bien, Sandrita, agradecerte. La verdad es que ha volado el tiempo y ya estamos llegando a lo que es la despedida de este programa. Muchas gracias por esta gran contribución. Esperamos seguir conociendo tu trabajo y lo que te podamos servir, cuenta con ello, con los jóvenes, con la gente que está también en este ámbito tan, tan arraigado y de tanta lucha, también como es este programa. De esta manera, agradecer a Genoveva su tiempo. Sabemos que está en un tiempo muy especial. Y agradecer siempre que cuente con nosotros, con sus amigos a la distancia, aunque personalmente no podamos vernos, de alguna manera somos energía. dejo los micrófonos, comenzando por ti, Sandrita, luego Genoveva, para que ya nos comencemos a despedir.
0: Bueno, un abrazo bien grande desde el centro del mundo. Su colaboradora, Sandra Galarza Chacón. Quien guste puede venir directamente y por medio de aquí, de los compañeros de este espacio cultural, contactar para que les, de alguna forma yo les pueda colaborar y puedan salir a la luz, de animarse a escribir no solamente el haiku, sino el relato, cuento, toda la línea narrativa y poesía, que siempre habrá una persona que les busque un espacito en las revistas. Un abrazo.
2: Gracias, Sandrita.
1: Muchas gracias, Sandra.
2: Muchas gracias.
1: Pues, acogemos la invitación, aceptamos la invitación, te damos un abrazo y, como siempre, es una emoción vernos a través de la distancia y sentirnos tan cerca con esta mitad, esta mitad de presencialidad, mitad de virtualidad, porque la amistad lo puede todo. Y que viva esa máquina del tiempo de Latinoamérica, que sigan todos estos años este proyecto maravilloso, que también tiene mucha conciencia social y cultural. Abrazos a Dieguito, a Álvaro y a ti, Sandra. Gracias por habernos acompañado.
2: Muchas gracias, Genoveva. Bueno, y despedirnos así en grupo, qué maravilloso, porque hasta se va el frío, porque la amistad es cálida, ¿no? Y estamos hechos también de esa calidez, y a través de la literatura y la cultura, qué mejor. Nos despedimos, agradecer una vez más su preferencia, que esté con nosotros, y recuerde, domingo a domingo y en redes sociales quedan ahí los programas para que usted pueda compartirlos, pueda también moverlos, ¿no? Como nos gusta a nosotros, y esta máquina del tiempo siga caminando. Nos despedimos con algo de poesía. Dice: serénate, siéntate cómoda conmigo. Mientras el sol no te excluya, no te excluiré. Mientras las aguas no se nieguen a brillar para ti y las hojas a susurrar para ti, mis palabras no se negarán a brillar y a susurrar para ti. Soy Álvaro, somos Sandra, Genoveva, Diego, somos la máquina del tiempo de Latinoamérica. Buenas tardes.

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